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0: Hola, ¿qué tal? Buenas tardes, bienvenidos a una nueva edición de Viaje al Reino del Metal. Emitiendo en directo los estudios de Ripollet Radio, los viernes de 8 a 10 de la noche, reposiciones en Radio Santa Perpetua, Radio Pares del Vallés, Radio Antorba de Cantabria y ahora Más Palomas Radio de Gran Canaria. Viaje al Reino del Metal estará en vuestra compañía desde ahora mismo y durante las dos próximas horas, analizando todo el mundo del heavy metal y variantes, con secciones como heavy nacional, internacional, raíces de metal extremo, agenda de conciertos y fábrica de ruido. Lógicamente todo ello acompañado con las novedades, con cotilleos, con cosas que van surgiendo durante la semana y otras que surgen aquí mismo en el programa en directo, o sea que estad atentos porque estaremos en vuestra compañía durante todo este rato, Marta Mimón en el control de sonido y aquí a los micros de momento Jesús Garrido y Paco González. ¿Qué tal, Jesús?
1: Hola, buenas noches. Y calurosas, ¿eh?
0: Y calurosas. Ya la semana pasada
1: ya empezó, ¿no?
0: Lo pasamos mal aquí.
1: y esta...
0: Pero esta semana tenemos el comodín del aire
1: acondicionado. Hay fresquito. De aquí no salimos ya.
0: La semana pasada no funcionaba muy bien, pero esta semana...
1: Una vez que llega aquí te quedas, ¿eh?
0: Esta semana lo tenemos aquí ya bien. Así que... Pues será más... confortable aguantar estas dos horas
1: sí,
0: aquí en el
1: nada que ver.
0: La gente que nos está escuchando desde sus casas, pues me imagino que es con sus aires, sus ventiladores o
1: a toda pastilla, ¿no? A toda castaña.
0: O si es como alguno
1: de los que
0: conozco yo, se habrá puesto hasta la chaqueta y todo, porque hay gente que en pleno mes de agosto está sudando y te has quitado toda la ropa, sigue sudando y le ves ahí que necesita una manta para ropa.
1: Hay que ir abrigado, por si acaso.
0: Madre mía. En fin, cada uno somos como somos. Pues ya sabéis que podéis contactar con el programa a través de un número de teléfono que es el 935-94-21-64, pero también... Podéis hacerlo con nuestro correo electrónico laolla-facine@hotmail.com. Bueno, pues está sonando ya nuestro vinilo de fondo, luego desvelaremos porque nos vamos a ir ya con la sección de Nacional y nos vamos concretamente hasta Galicia, a Vigo. En el año 2020, o sea, lleva un poco tiempo, se formó la banda Anchos and Wands, que editó en el 2021 un EP de 3 temas solamente, y en el 2023 ya sacaron su primer álbum con 11 canciones, que alguna ya habíamos puesto aquí. Y ahora este 2026 tienen su segundo disco en la calle, Divine Power Flowing, y que ya hemos puesto también una canción a principio de año y hoy hemos querido recuperar porque nos ha parecido un disco bastante interesante este de los Anchos and Wands, un grupo que pues está formado por Javier Calderón a la voz, también encontramos a Fran Romero a la guitarra, Pablo Álvarez al bajo, Cristian Marco a los teclados y José Fernández a la batería. Hay que decir que Pablo Álvarez es el único que no formaba parte de lo que era la formación en 2020 cuando comenzaron. Pablo Álvarez entró en el año 2023 y se mantiene de momento como la última incorporación del grupo. Y nosotros vamos a escuchar algo que a veces no es muy habitual, pero a mí me gusta escucharme los discos enteros y bien. Y es el último tema del disco que lleva por título Death and Deliverance.

0: Bueno, pues aquí estamos escuchando un disco del año 1986 de los británicos Bad Company, y justamente esta canción que está sonando ahora es la segunda del disco, This Love, es la que salió como single y se convirtió luego, en el paso de los años, en una de las canciones emblemáticas de la banda y que suelen hacer en directo. Y, de todas formas, este disco pertenece a una segunda parte de esta banda. Los Bad Company fue un supergrupo de los años 70, donde había componentes que venían de otras bandas, pero bueno, en los 80 lo dejaron el tema aparcado porque su cantante original se fue a hacer cosas con músicos de Led Zeppelin, otros proyectos y demás. Y bueno, el guitarrista Mick Ralph y el batería Simon Kirke intentaron hacer un proyecto nuevo a partir del año 86, pero con otro nombre. Y la discográfica les dijo: hombre, nosotros preferíamos que lo sacarais como Bad Company.
1: ¿No creéis que si dejáis el mismo nombre igual funciona mejor?
0: Y entonces pues tuvieron que buscar un cantante nuevo, que en este caso fue el Brian Howe, que venía de la banda Ted Nugent. Uh-huh. Era el cantante de Ted Nugent, y este pues le dio un toque, digamos, más comercial al grupo, porque era un grupo más hard rock blues en los 70. Uh-huh. y aquí ya pasaron un poco al hard rock melódico que, ¿no?, se estilaba en esas fechas. Y lo curioso del caso es que en el disco aparece como el bajista del grupo, el Buzz Barrel, que era el bajista original también de los Bad Company, pero que no grabó ni una sola nota en el disco, porque había otro bajista que consiguieron para este disco, grabó todas las partes de bajo, y cuando el disco prácticamente estaba acabado y solamente había que hacer las mezclas y la masterización y luego editarlo y tal, pues Bob Burrell se reencontró con ellos y oye, que hemos vuelto y tal, como Bad Company, y no sé qué, pues vale, pues vuelvo. Y entonces volvió y aparece como que...
1: Y dije, bueno, pues méteme ahí, ¿no?
0: Aparece ya como si hubiera grabado el disco, porque ya estaba, y era él el que iba a hacer ya la gira con ellos y todo, y me imagino que la discográfica ahí tendría algo que ver también. No, ponedlo a él, que esto vendrá más que otro de los originales, ¿sabes?
1: Sí, hay más casos, ¿eh? Luego te explico otro.
0: Sí, con lo cual aquí la única novedad era el cantante Brian Howe. Pues lo escuchamos de fondo durante todo el programa, con la producción del afamado Keith Olsen, que hizo canciones multiventas con los Foreigner, y que en este disco se nota también tintes ahí de ese productor. El álbum, no lo he dicho, se llama Fame and Fortune, y nosotros lo dejamos que vaya sonando ahí, porque ahora nos vamos hasta Murcia con los Headon, la banda que este año tendremos como banda nacional en el Ripoller Rock 2026, y que, bueno, después de 4 discos en el mercado, pues este año van haciendo singles así, que se supone que son de adelanto de lo que será el siguiente disco. Algunos han sido versiones con artistas invitados en esas canciones, pero este me parece ya que sí que va a ir en el siguiente disco. Es una canción que han sacado este mismo mes de mayo, y que yo sepa no hay ningún invitado en esa canción. Está la banda al completo, con Andy Martínez a la voz, V. Marín y J. Ortuño a las guitarras, Sergio Nathan al bajo y Carly Pajarón a la batería. Ellos estarán la semana que viene en Jaén, en el Oleo Rock, a la siguiente en el Z Live de Zamora, y luego tienen unos cuantos conciertos así en solitario, hasta el 28, que vuelven a un festival, en este caso el Ripoller Rock, el 28 de agosto. Así que nos vamos con esa canción que han grabado este mismo mes los Headon, y que lleva por título Dogma.

Bueno, pues en la sección nacional hemos empezado en Vigo, la parte de Galicia, nos hemos ido hasta Murcia y nuestro viaje vuelve otra vez al norte, pero ya más tirando hacia el este también. En este caso al País Vasco, a Durango. Nos vamos con los Orion Child, una banda que sacó en 2024 su cuarto LP, Aesthesis, y que han reeditado uno de los singles, bueno, creo que han reeditado un par de singles de ese disco, porque al parecer no tuvo la salida, digamos, promocional que les hubiera gustado.

0: Eevee Hot y los Flying Freak. Los Flying Freak está en la época que estábamos en el, todavía en el campo de fútbol, uh-huh. Y los Eevee Hot ya cuando estábamos en el recinto del parque de Pinetons, que realmente eran dos bandas distintas, pero los músicos
1: eran los mismos.
0: Eran los mismos, porque Eevee Hot es una banda pues que hace así un heavy tirando un poco a power, pero en euskera todas las canciones. Y el disco que sacaron como Flying Freak eran ellos también, pero haciendo temas en inglés y un rollo un poco más accesible, digamos, más hard rock. Y bueno, son dos estilos un poco distintos con los mismos músicos. Y aquí el amigo Mikel Bizar pues pone la parte en esa canción cantada en euskera, que por cierto es la única del disco que está cantada en euskera, porque las otras van variando tanto en inglés. No sé si hay alguna en castellano, creo que no, que son en inglés las otras. La banda sigue compuesta por Gabriel Barahona en la batería, Víctor Hernández a la voz, Daedin Aikesdese a la guitarra, en la otra guitarra Oyer Calvo, aunque en la banda se conoce como Jones. Y además este guitarrista hace las voces guturales también en las partes donde hay. Y luego hay el bajista que se llama José Alberto Arriola, pero no sé por qué todo el mundo le llama Rafi.
1: Un apodo ahí.
0: Pero
1: habrá que investigar.
0: No sé, esas cosas que tiene la gente. Supongo que que igual de pequeño o de adolescente, pues la gente le empezó a llamar así y a él pues no le molesta y le gusta que le llamen así, y se pone ese nombre también en los créditos del disco. Bueno, la cuestión que vamos a escuchar ese tema, Iesaldi.

0: Entramos ahora sí en Raíces de Metal Extremo. Jesús, que hoy, hola, ¿qué tenemos en Raíces de Metal Extremo?
1: Bueno, pues tenemos a... Hoy hemos traído a Sepultura. Que hace un momento estábamos comentando, Sepultura, que sí que es verdad que a día de hoy siguen en activo, ¿no? Y han sacado un montonazo de trabajos y un montón de cosas. Pero nosotros nos vamos a centrar un poco en los orígenes, ¿no? Sobre todo en el Morbid Mission, que fue el primer trabajo que sacaron en el 86, ahí en Belo Horizonte, donde son ellos, con Cogumelo Records.
0: Cuando todavía no existían las dos ramas de Sepultura.
1: No, no.
0: Los Sepultura y los Soulfly, o los Cavalera Conspiracy, sí, o los Cavalera.
1: En fin, hay para elegir, ¿eh? Sí que es cierto que a partir de... Hace un momento lo comentábamos, a partir del Roots, más o menos, cuando ya más Cavalera se independizó y fue por su lado, ya digamos la base tras e incluso más Death y Black que habían tenido inicialmente, pues se difuminó muchísimo y han tenido pues camino mucho más, por decirlo de alguna forma, de mestizaje, bueno, una mezcla de estilos e incluso, bueno, muy, muy alternativo, muy nu metal y cosas que a mí ya se me han escapado un poco de... Claro, yo soy más del origen, digamos,
0: sí, sí.
1: Y ya
0: se han modernizado demasiado.
1: Sí, sí, exacto. Para mí, yo ya no soy tan moderno. Pero bueno. Bueno, te cuento un poquitín, si quieres, y escuchamos un primer temilla. Nada, se formaron en el 84, en Belo Horizonte, como hemos dicho, y enseguida en el 85 ellos ya grabaron un EP, el Bestial Devastation, que además veo que tienes hoy aquí el...
0: Hoy tengo yo el vinilo,
1: ¿no?
0: Están,
1: que es una maravilla, eso es un histórico, ¿eh? O sea que... Y están ahí los dos juntos, ¿no? Y nada, ya el año siguiente, en el 86, pues en Morbid Vision. En ese momento ya ahí estaban más Cavalera, Diego Cavalera y Paulo Junior, que era el bajista, y Jairo T, que creo que la T es de Tormentor, que también participó con ellos en esos primeros discos. Jairo T salió después del Morbid Vision, antes de la Esquizofrenia, pero inicialmente también estuvo con ellos muy, muy, muy brevemente, pero sí que estuvo con ellos Wagner Lamonier, que habíamos hablado aquí alguna vez de Sarcófago.
0: Sí,
1: que
0: sí.
1: Él era inició como cantante de Sepultura, pero enseguida se fue a formar los Sarcófagos y, bueno, con la historia luego que tuvieron, ¿no? Y ahí es una cosa curiosa porque se a pesar de haber estado juntos tan poco tiempo, sí que es cierto que surgió un conflicto bastante, bastante importante entre ellos, y es verdad que Lamonier y el resto de Sepultura luego no fueron, digamos, demasiado amigos durante mucho tiempo. Incluso si se buscan por el chascarrillo y cosas, se pueden leer cosas como que tuvieron bastantes peleas y cosas un poco ya más peleagudas con el tiempo. Pero bueno, ahí está, y lo dejamos ahí para que la gente lo investigue. Si quieres, escuchamos un primer tema. Y,
0: venga, sí, vamos a escuchar un tema y luego hablamos más.
1: El tema con el que abre el Morbid Vision, que se llama Morbid Visions también, y bueno, que la gente que escucha la cosa más actual de Sepultura valore un poco entre entonces y ahora qué diferencias hay.

0: Pues hemos abierto con la canción que da título al disco, Morbid Visions, y estaba mirando aquí...
1: Estamos disfrutando del vinilo, ¿eh?
0: En los datos del vinilo de la grabación del disco. Claro, nos habla también de del mini LP de debut y nos dice que fue grabado en el mes de agosto del 85 y que en solo dos días grabaron 8 temas, que luego al final...
1: Salieron
0: 5 canciones en el mini LP, pero grabaron 8. Sí, sí. Y luego ya cuando grabaron en Morbid Vision, que da la casualidad que fue también en el mes de agosto del año siguiente, que yo creo que a lo mejor tenía que ver con que es un mes como de vacaciones y que sí, no porque, están trabajando a ellos.
1: Bueno, creo que ya eran... Cuando estos discos creo que tenían como 15, 16 años. O sea, eran súper jóvenes.
0: Eran jóvenes porque en la foto se ven jovencitos.
1: Sí, unos chavales.
0: Pero a lo mejor era la oportunidad que tenían de ir a grabar en el mes de agosto.
1: Igual en vacaciones de colegio, vete a saber.
0: Era más fácil.
1: Estaban haciendo.
0: Pero el disco, o sea, grabaron 16 canciones en 7 días.
1: Eso es rápido, ¿eh?
0: Que luego no salieron, lógicamente, todas, que salieron 8 canciones. Fueron los que se editaron, pero grabaron 16 en una semana. Antes se hacía esto mucho, las bandas grandes también y consolidadas grababan muchos temas cuando iban al estudio y luego en el disco salían las que salían. Luego por eso hay esas reediciones que se hicieron luego años después,
1: luego sacan temas sueltos
0: con
1: por ahí.
0: 3 temas extra que quedaron fuera de aquel disco. Otros grupos lo que hacían era que los temas que no les habían entrado en el disco ya les daban una vuelta de hoja y los acababan colocando para el LP siguiente, o por lo menos algunos de ellos.
1: Sí,
0: bueno,
1: sí.
0: No es como ahora. Bueno, ahora no. Desde que salió el formato de CD, que ya se podían grabar muchísimas canciones. Claro, los CDs a la que salió ese formato a veces te saturaba de decir, vale, sí... Tengo el CD, el último de no sé quién, que lleva 17 canciones.
1: Claro,
0: ¿sabes?
1: A lo mejor todas no son...
0: Sí, bueno, sí,
1: a lo mejor
0: sí.
1: No necesitabas todas las canciones. Es verdad. Sí, sí. Porque también es verdad que lo grabaron bastante rápido y eso significa o que eran bastante virtuosos o que se lo tenían súper ensayado.
0: Está clarísimo que llevaban los temas ya hechos, compuestos definitivamente para llegar al estudio y ir a saco.
1: Aquí siempre, alguna vez se habla, por ejemplo, del Layer, que también acostumbraban a grabar los discos bastante rápido y siempre decían que es que eran unos cracks que los metías en el estudio y nada.
0: Bueno,
1: en 4 ratos te hacían el disco, ¿eh?
0: Y también te puedo dar yo otra versión, que aunque salieran mal decían, y eso mola más porque
1: claro,
0: la gente le va
1: ahí,
0: a gustar.
1: Más duro, ¿no?
0: Que es más guarrete.
1: Te la compro esa versión, ¿eh?
0: Sí, acuérdate que Metallica, en principio de este siglo, no me acuerdo cómo se llamaba el disco, que sacaron un disco y decían, hemos vuelto al sonido... Metallica ha sacado un disco que al sonido guarro de sus inicios y tal, y no había por dónde coger disco porque era... Es decir, no ha vuelto al sonido de sus inicios. Ha grabado un disco horrible que lo ha hecho sonar fatal para que parezca que ha vuelto al sonido de sus inicios.
1: Sí, sí. O sea, pero no coló.
0: Sí, sí.
1: Pues te iba a decir, porque aquí en el tanto en el Bestial Devastation como el Morbid Visions está la formación, digamos, original de ese momento con Paulo Junior como bajista. Y te iba a decir que precisamente... Y antes estábamos hablando con el bajista de
0: Bad Company.
1: Bad Companies, que no había él no había grabado el disco, pero sí que había aparecido su nombre. Pues es curioso porque tanto en el Morbid Vision como en el Bestial Devastation aparece Paulo Junior, pero realmente no llegó a grabar el bajo él de estos dos trabajos. Su nombre aparece porque era el bajista oficial, pero sí que es verdad que él no lo grabó. Incluso en el siguiente disco, en la Esquizofrenia, entiendo que ya en la Esquizofrenia ya era mucho más capaz y sí que grabó el bajo, dicen que había partes de bajo que tuve que grabar Andreas Kisser. Porque supongo que cuando la cosa se complicaba en el bajo, pues Paulo Junior todavía no llegaba. Lo que sí es cierto que a día de hoy sí que es cierto que es el único miembro original de la banda que todavía sigue en activo, como un Sepultura. Kisser también está, pero sí que es verdad que apareció un poco después, porque después de Morbid Vision, Jairo Tormento, o Jairo Gell, dejó la banda Y en ese momento fue un momento clave para la Sepultura, porque ahí es cuando entró Andreas Kisser y grabó con ellos en el 87 Esquizofrenia. Y ya la música de Sepultura, bueno, hemos escuchado pues un poco más acelerada, más caótica, bueno, un poco así con, digamos, técnicamente no están en su mejor momento, pero con Andreas Kisser ya consiguieron pues introducir mucha más técnica, estructurar mucho mejor los temas. Ya empezaron a sonar más thrash metal, digamos, iba a decir original, pero bueno, thrash metal más como de ese momento, más estándar, ¿no? Y en cambio en Morbid Vision será una música bastante más cercana, pues estaba un poco más entre el thrash, el death, el black, e incluso las letras de ese disco eran, bueno, eran satánicas, quiero decir, y esto luego ha ido cambiando, porque sí que es cierto que ya en la Esquizofrenia del 87 las letras se volvieron un poco más, bueno, algo más de crítica social, y empezaron a abandonar un poco el tema más satánico y más cercano al black metal, para hacer un disco mucho más, bueno, pues mucho más estructurado y mucho más estándar en cuanto al thrash metal. Luego, posteriormente, aparecieron, yo creo, para mí los dos mejores discos que eran el Beneath the Remains y el Arise, que yo creo que con el Arise ya se consolidaron mundialmente. Yo creo que ahí ya consiguieron el gran éxito mundial y ya empezaron a ser conocidos mundialmente y a girar por todos lados y, bueno, a convertirse en un, creo yo, en un fenómeno, porque sí que es cierto que en ese momento fue una explosión de thrash metal, lo que incluso yo creo que habías estado por ahí en algún concierto, ¿no?, de ellos en Barcelona.
0: En Ramataz, grabaron el directo, que fue aquí en Ramataz, en dos días consecutivos que tocaron, y los dos días reventaron Ramataz.
1: O sea, era brutal lo que consiguieron.
0: Cuando Ramataz se llamaba Celeste y no había esos límites.
1: Tanto control
0: esos,
1: de aforo.
0: Esos,
1: ¿no?,
0: límites de aforo, y ahí, vamos, estaba aquello a reventar.
1: Pues luego, eso fue, creo que fue en el 91 el Arise, y luego en el 93 hubo ahí el primer cambio de estilo bastante bestia ya, como con el Chaos AD, en el que ya empezaron a sonar más hardcore, dejaron un poco más la velocidad atrás y sonaban un poco más pesados. Y ya empezaban a sonar más nu metal, groove metal, algo más moderno. A mí ese disco, mira, justamente lo que te voy a explicar es que ese disco me pilló que estando en la mili. El disco en su momento, a día de hoy, la verdad es que cuando te haces mayor, tiene la ventaja de que empiezas a disfrutar cosas que en su momento a lo mejor no disfrutas tanto. Yo el Chaos AD me supuso un cambio muy radical y en su inicio no me termino de convencer, pero sí que reconozco con el tiempo que es un súper, súper buen disco. Pero justo en ese año, en el 93, cuando vinieron aquí a Celeste, yo estaba haciendo la mili y teniendo las entradas para ir a verlos, no pude bajar, me arrestaron el fin de semana, justo del concierto.
0: Te portaste mal, dijeron, a ver, este heavy se piensa que va a ir al concierto,
1: ahí,
0: pues
1: me quedé con un palmo narices ahí, no había manera de bajar, y la entrada, pues supongo que por ahí, por mi casa guardada la debo tener, porque no conseguí colocarla por ahí ni nada, así que nada, la entrada la tengo, el concierto no lo pude ver. Y nada, después del Chaos AD, la última etapa ya con Más Cabalera, el Roots, digamos, ya cuando salió, que aún ya fue un paso más adelante y fue todavía mucho más cambiante. Y en cierta forma un disco muy influyente ya en los 90, cuando ya el metal, la parte del thrash y el de todo eso, hubo una cisión ahí y empezaron a aparecer grupos más con sonido mucho más moderno. Él salió de ahí, el disco, no sé si es muy de tu devoción, el Roots. A mí me parece que el disco está bien, aunque ya ahí se me va un poco de estilo, digamos. Pero
0: bueno, aquí quisieron darle una vuelta de tuerca a su sonido.
1: Y ahí fue ya la última etapa de Más con ellos, y ahí hubo una crisis interna, ¿no? Creo que era que...
0: Incluso familiar.
1: Sí, porque creo que el hijo de la mujer murió y luego hubo problemas con la mujer y con él, porque parece ser que como Mayer no tenían muy claro cómo estaba haciendo su trabajo. En fin, había un follón ahí y, bueno, él salió de ahí. Y entonces ahí fue una escisión, ¿no? Él creo que además montó Soulfly,
0: sí, sí.
1: Y Sepultura decidió lanzarse más adelante con un nuevo cantante. Y bueno, y han seguido con eso. Yo... si quieres te puedo poner otro tema.
0: Vamos,
1: de los de antes, sí, para no olvidarnos de que estamos hablando de los inicios. Y vamos a escuchar el tema War, que es un tema así larguito que tiene el Morbid Visions, y que además es uno de los que normalmente no terminan de... Está un poco tapado ahí, es un buen tema y, bueno, no ha sido, digamos, reconocido en toda su profundidad, pero yo creo que merece la pena recordarlo.

0: Bueno, Jesús, estaba mirando aquí la edición que hizo aquí en Europa la Road Runner fusionando los dos discos. El,
1: sí, sí, en cuanto pudieron lo
0: mini,
1: ficharon.
0: El mini LP y ya el primero oficial. Y viene aquí como un sello, que yo creo que esto no era de Sepultura, sino de la propia discográfica. Es como una campaña Stop the Madness. Y habla un poco en contra de las drogas. Uh-huh. Que las drogas no son buenas, que tal, que sí, matan a millones de, o sea, que, personas.
1: Que eran unos comprometidos con, con la causa.
0: Que dices, es curioso, ¿no?
1: Es curioso, sí. Luego habría que saber si realmente, ¿no? Sí, hacían caso o no de, sí, del sello. Pero
0: también,
1: bueno,
0: acuérdate que también.
1: Llevarlo lo lleva.
0: Acuérdate que Maradona hizo una campaña en contra,
1: sí,
0: de las,
1: sí,
0: drogas.
1: También, no, no es el mejor ejemplo, ¿eh?
0: Y luego él no la respetaba.
1: Sí, sí, no, mejor no darle muchas vueltas, sí, sí.
0: Así
1: han pasado cosas muy extrañas, ¿eh?
0: Solamente lo comentaba en plan anécdota porque me pareció curioso.
1: Sí, sí.
0: No,
1: o sea, sorprendente.
0: No, no me había fijado nunca en ese. Porque a veces los vinilos tienen por aquí sellos por allá y tal, que dice, pues son marcas de la discográfica y tal. Pero a veces, no, como son así en pequeñito, con letras muy pequeñas,
1: sí,
0: no,
1: no
0: te
1: lo
0: lees.
1: Sí, no lo miras.
0: Y
1: sí,
0: dices,
1: verdad, sí.
0: Pues después de tantos años, estaba aquí y me daba por mirarlo y digo, ay, mira.
1: Creo que pone aquí, ¿no?
0: Sí, sí, sí.
1: Sí, está siendo productiva la cosa, ¿eh?
0: Sí, una cosa en plan anécdota.
1: Bueno,
0: vamos a rematar ya.
1: Te cuento ya un poco lo último, ¿no? Básicamente que, bueno, Max Cavalera salió y montó su película por su cuenta y Sepultura siguió con, pues, con Against, con Nation, con Rollback, con Dante, y así, así, muchos más discos hasta 2020 con Cuadra. Y que en el 2006 creo que Higo Cavalera también salió de la banda original y se unió a su hermano en Cavalera Conspiracy, creo que,
0: sí,
1: que montaron ahí,
0: sí,
1: o sea,
0: sí,
1: que la verdad es que ha sido un camino bastante tortuoso entre hermanos, ¿no? Pelearse, reconciliarse, etcétera, etcétera. Y Sepultura, pues, ha sabido mantener un poco su línea, ¿no? Con Derrick Green como vocalista, pues, discos mejores y discos peores, pero ha conseguido mantener una buena,
0: pero
1: línea.
0: Además ha estado desde que lo ficharon.
1: Sí, sí.
0: Hasta el día de
1: sí,
0: hoy.
1: Sí, sí,
0: ¿eh?
1: Creo que la Roadrunner tuvo algo que ver ahí, un poco, parece ser que les convenció bastante, convenció a Sepultura para que los probara y estuviera con ellos, pero parece ser que ha bajado y que ha hecho un buen trabajo en casi todos los discos que ha sacado con ellos, o sea, que sigue a día de hoy con ellos. Y al final, siempre ha habido la discusión de si, cuando estaba Max Cavalera inicialmente, pues eso era la auténtica esencia de Sepultura, o bueno, si había que pasar página y evaluar lo que tienen actualmente. En fin, hay gente que sigue más la parte más del final, hay gente que es más de la parte del inicio, como por ejemplo yo, pero bueno, hay que reconocerles que ahí se supieron sobreponer al problema que era, porque en realidad creo que la música de Sepultura, con la formación más o menos original, era, pues, realmente lo que, o sea, estaban llegando a unos niveles importantes y yo creo que era lo que le daba esencia un poco al grupo, ¿no?
0: Yo lo que más me ha sorprendido de los fans de Sepultura es que con esa ruptura que tuvieron también hubo ruptura en los fans.
1: Sí, sí,
0: es
1: sí,
0: decir,
1: sí,
0: hay,
1: ¿no?,
0: fans que han seguido siendo de Sepultura y ya no quieren saber nada de las historias de Max Cavalera, y hay otros fans que, como lo tenían como el emblema de la banda, pues cuando él se fue y montó el Soulfly y todo el resto de historias,
1: sí,
0: y, sí, pues ellos con él a muerte,
1: sí,
0: ¿sabes?
1: Sí, hubo una fisión ahí.
0: Como dos bandas
1: fans
0: de fans.
1: Sí, sí, con los fans ha pasado lo mismo. Y te puedes empezar incluso a discutir con alguno según cuál sea tu opinión y la suya. O sea,
0: sí,
1: que
0: sí,
1: hay,
0: sí,
1: que tener,
0: sí,
1: hay que tener cuidado. Yo creo que al final hay que, a partir de ese momento, pues es Sepultura, pero hay que entender que hacían otra cosa o no exactamente lo mismo, y hay que evaluarlo por eso, ¿no? Si te gusta, te gusta, y si no, no, pero no entrar en discusiones de si era mejor antes o después, porque si no, al final no acabamos nunca. Y nada, lo último, que ahora están haciendo la gira de despedida, teóricamente, que ya sabemos las giras de despedidas últimamente cómo van, que no acaban nunca, ¿no?
0: Lleva dos años, pero justamente,
1: exacto,
0: esta semana han anunciado ya el concierto final de Sepultura.
1: Parece
0: en
1: que
0: Brasil.
1: Creo que es el 7 de noviembre, ¿no?, de este año, en Sao Paulo, creo que van a despedirse allí. Sí que es cierto que decían que van a intentar hacerlo así, un tipo fiesta con bastantes invitados y gente que colabore con ellos en el concierto. Parece que los hermanos Cavalera no están invitados, pero no se han pronunciado todavía si van a hacer aparición por ahí o no. Ya veremos a ver qué pasa.
0: Hubo al principio de la gira esta despedida, que parece ser que sí, que les escribieron diciendo si querían participar de la gira despedida, y ellos dijeron
1: parece
0: que no.
1: No están
0: por la labor, ¿no?
1: No, incluso han salido varias noticias que ellos ya van difundiendo rumores de que en realidad los Sepultura, la esencia de Sepultura en ellos, y que, bueno, ya saben, ¿no? Estas discusiones de... Y si no, pues si Brasil los queda un poco lejos, pues por aquí en el Leyendas del Rock, creo que el 5 de agosto, también estarán por ahí, así que si la gente lo quiere despedir, pues ahí estarán. Si quiere ya, despedimos a la Sepultura de la sección con un tema de los mejores, de esos míticos que tienen ellos, el Trop of Doom, que aparecía en el Morbid Vision, que apareció luego en la Esquizofrenia, y que al final siempre en directo acaban tocando, ya han tocado a lo largo de su trayectoria, porque es un tema de esos que a la gente le encanta y que se ha vuelto un tema mítico, y con eso ya lo dejamos ahí. Pues vamos con el Trop of Doom.

0: Bueno, cambiamos, estamos ya en la segunda hora del programa y antes de entrar en internacional nos vamos a escuchar, bueno, vamos a repasar un poco la agenda de conciertos, los que quedan para esta semana y toda la semana próxima entera.
1: Venga, pues hoy descanso y escuchar Viaje Primero Metal.
0: Eso, que ya es importante.
1: Mañana tenemos a Rota Blanca en Ramataz. ¿Hay posibilidades de pasar por allí o qué, Paco?
0: Sí, seguramente pasaremos por allí.
1: También mañana tenemos a Vicious Rumors en la Lennox Club del Hospital de Llobregat. Tenemos también a Neurosis más Reticulares en Hangar 05 de Barcelona. Y Peace After Pain, Long Shark y Deluxe en la Casa del Diablo de Sabadell. El domingo 31 tenemos a Uli Junru en Ramataz 2. Eso por lo que corresponde a este mes. Y en junio empezamos el día 2 con Malevolence en Ramataz 2. El día 4 tenemos a Kraken en la Outload. El día 5, Balón Rojo más Rock con Eñe en Cornellá de Llobregat. ¿Este es un concierto gratuito, puede ser?
0: Sí, es gratuito, es en Cornellá. Es que he visto, nos han enviado la información, pero no, nos han enviado el cartel, no nos han enviado mucha información. Y en el cartel no pone en qué sitio de Cornellá es. Uh-huh. Pone que es la fiesta del Corpus y que es gratis, pero...
1: Pero habrá que investigar.
0: Será en una plaza de allí de Cornellá o algo.
1: Bueno, nos metiremos a ver qué tal, porque Barón siempre...
0: Y es Barón Rojo con la otra banda de que se llaman Rojo con Eñe, ¿no?
1: Uh-huh. Rojo con Eñe.
0: Que es una banda de músicos de distintos grupos que hacen canciones en castellano de heavy, conocidas de toda la vida, y por eso es Rojo con Eñe, de España.
1: Sin complicarse. Muy bien, eso es el día 5, entonces el día 6 tenemos a Saratoga en la Salamandra, también el mismo día 6 tenemos a Raptor y Rampage en la Upload. El día 6 también tenemos a Sagrat y Leviathan en la Jokers House de Barcelona. Y el día 6, para terminar, tenemos la Final Metal Battle con Legión DC, Bering, Rezers, Mind Traveler, Aster, Rise of the Shadows, Mr. Misery, Within the Core, y Scars of Oblivion, entre otros, en las Trapelas de Badalona.
0: Sí, que son bandas que participarán para quien quede ganadora irá al Wacken, menos la banda que hace de invitada de esta final, que son Legión DC, son los Legión de toda la vida.
1: Es el... ¿Esto cómo sería? En el ritmo sería la liebre, ¿no? ellos hacen de maestro de ceremonias, ¿no?
0: Sí, sí. Bueno, un poco de gancho para que la gente vaya.
1: Está genial.
0: Sí, sí. Bueno, pues luego, si nos da tiempo, haremos una segunda parte de agenda de conciertos, porque ahora de esos conciertos hemos elegido algunos. Por ejemplo, el de este domingo, día 31, en Barcelona toca Uli Junru. ¿Quién es Uli Junru? Pues Uli Junru fue el primer guitarrista de la primera época de los Scorpions. Y él estuvo desde el 73 hasta el 78, con lo cual grabó varios discos con Scorpions. Y a partir de ahí dejó la banda, inició un proyecto que se llamaba Electric Sun hasta el año 86, y a partir del 87 fue cuando hizo carrera ya en solitario. A partir de ahí ya él ha sido Uli Junru, con no muchos discos, pero sí girando mucho y haciendo algunas apariciones en conciertos muy puntuales de celebración de algo muy concreto. Los Scorpions lo han vuelto a invitar alguna vez para que se subiera al escenario con ellos y tal. Y ahora pues pasa su gira por aquí, por Barcelona. De hecho, su último disco en solitario como Uli Junru en estudio se remonta a 2008. Y él sigue girando y no para de hacer conciertos y tal. Pero este año 2026 celebra aparte de de temas suyos, está celebrando el 50 aniversario del disco Virgin Killer de Scorpions, que cumple 50 años ya. Y él repasa algunas de las canciones.
1: Creo que no tiene tiempo de grabar, o sea que claro, sí. Sí.
0: Así que os recomiendo este concierto también el domingo 31 de mayo en Ramada 2. Y nosotros pues vamos a rememorar un poco pues lo que es su última publicación de estudio de 2008, que es el Under a Dark Sky, que es un disco muy, muy raro, porque es un disco... Teóricamente tiene 10 canciones, pero por ejemplo la canción número 3 lleva como 3 temas ahí dentro de esa canción. Y la canción, la última de todas, la número 10, lleva como 12 partes.
1: O sea que hay vídeos...
0: Bueno. Y hay... Pues son... Hay como una orquesta también, él mezcla sonidos también clásicos, porque siempre ha sido un guitarrista de neoclásico y que le ha gustado, es un súper fan de Vivaldi, es fan sí, pero a 100% del compositor clásico Vivaldi. Y bueno, y aquí pues en este disco pues tiene algunos cantantes invitados. La canción que vamos a escuchar hoy comienza por una introducción que lleva por título Inquisition, que es instrumental y enlaza con otra canción que sí que es cantada, el Leather of the Law, que es una canción que canta el señor Mark Bowles, el cantante que estuvo en uno de los primeros discos de Ingrid Malmsteen, fue el cantante, y ha estado también como cantante un tiempo con los daneses Royal Hand. Es un cantante bastante reputado y que ha sacado muchos discos también solitario y ha colaborado con muchísima gente. Así que, si os parece, pues vamos con esos dos temas, Inquisition y Leather of the Law, del señor Uli Jonrock.

0: Bueno, continuamos y ya tenemos por aquí al amigo Osuna. Osuna, buena nit.
1: Muy buena nit, ¿qué tal? ¿Cómo vamos?
0: ¿Calor en la calle?
1: Calor en la calle, frío en el estudio. Estudio
0: frío, pues aquí entonces nos vamos.
1: Todo...
0: Aquí yo le he dicho antes a Jesús, nos vamos a pedir la cena que nos la traiga
1: sí,
0: aquí.
1: Yo soy un inhóspito, ¿eh?
2: Todo seguro previsto.
1: Extremo.
0: Bueno, pues después de escuchar a Uli John Rock y esos sonidos más clásicos con orquesta y todo, y esa imagen que ha llevado siempre él de hippie, de hippie total, y sigue llevando, ¿eh? A día de hoy también.
1: Mola, mola,
0: Pues nos vamos hasta California, donde encontramos a los míticos Beefy Rumors, un grupo que algunos oyentes del programa igual recuerdan, pero otros que no, que son más recientes, pues no. Tuvieron un tema muy chulo que fue Sintonía de Viajero de Metal en la época de los 80, ¿eh? Era un tema que triunfó bastante. En el año 2025 grabaron su 14º álbum de estudio de Devil's Asylum, pero actualmente en el grupo solamente queda de original desde el año 79 el guitarrista y cantante Geoff Thorpe. Digo guitarrista y cantante porque en algunas épocas han tenido otro cantante y en otras, en algunos discos ha cantado él. Ahora mismo llevan al cantante Chalice, cantante norteamericano también, que realmente se llama Brian Betterton, pero se hace llamar Chalice. Y el resto de componentes son todos de esta década. El Robin Hoodwull al bajo, el Denver Cooper a la guitarra y el Wyatt Cooper también a la batería. Digo también porque también se llama Cooper, pero no sé, desconozco si son
1: un apellido común,
0: si son familia o no. Y pasan por aquí su gira el mañana mismo, día 30 de mayo, en la sala Lennon's de Hospitalet,
2: en el Club Lennon.
1: Hemos
2: el Club
1: hablado Lennon's. Mucho de esa sala, ¿eh?
0: Ya no voy a hacer no voy a hacer ningún comentario.
1: Quizás más de la que se ve.
0: Sí. Así que vamos a escuchar algo de este último disco de los Beefy Rumors, la canción High Hell Hammer.

Bueno, vamos a irnos ya con el último tema de internacional y entraremos en Fábrica Ruido y nos vamos hasta Los Ángeles, un grupo relativamente nuevo que se formó en 2019, Lufec, un grupo que sacó en 2020 su primer álbum oficial, Lugas Falling Down, y que hoy mismo edita su segundo disco, que todavía no lo tenemos entero. El disco lleva por título Overwhelmed y sí, que nos habían hecho llegar un single de adelanto, así que ya lo escucharemos completo en las próximas fechas. El grupo está compuesto por Lufe, que es el nombre de la banda, que es el batería, Anduka Tabasco al bajo, Dello Tabasco a la guitarra, que deben ser hermanos, Gera Penoid, el teclista, y Ginny Luke, que es una chica que va con ellos, que graba con ellos y que suele ir la mayoría de las veces de concierto, pero no la tienen como componente oficial del grupo, que toca el violín, pero que también en las canciones cantadas pues suele cantar ella. Y la canción justamente que nos han hecho llegar es una canción que canta ella, por eso la he puesto como componente del grupo. Hacen un rollo así progresivo que en sus inicios pues podía asemejarse a que no tenía nada que ver con el rock, digamos, más jazz y cosas así. Pero cuando ya se definieron que iban a hacer el proyecto como Lufec, se asemejaron ya al rock metal, pero progresivo, lógicamente. Así que nos vamos con la canción War of Emotions.

0: Osuna, antes de comenzar Fábrica Ruido, vamos a terminar de hacer la segunda parte de agenda de conciertos y enseguida entramos con la tralla, pero hay que decir que hoy ya hemos tenido también tralla con,
1: sí.
0: las raíces.
1: Y de hecho seguramente yo hoy más suave, más melódico que lo que ya
2: la sonado. Esencia esa del metal extremo en los años 80 y pico.
1: Se ha perdido. Bueno, no se ha perdido.
2: No volverá. No volverá. Nunca volverá.
0: Venga, pues Jesús, a partir del día 8.
2: Venga, ya nos vamos a ir al día 11, 12 y 13 con el Z-Live, ¿vale? Ahí tenemos a Saxon, Épica, Opez, S.A., Emperor, Sirius Black, Sutagar, en fin.
1: A mezclar, guapa,
2: para disfrutar ahí, sí.
0: Y la baja de Crematory, cuidado.
2: Ah, sí, verdad, que ya hablamos
1: final, la porque ¿habrá que Paco ha pagado la exclusividad en Ripollet.
0: Han de venir
2: estamos
0: a
2: subiendo,
0: aquí a...
2: Está subiendo punto el tema.
1: No lo queríamos decir, pero hemos pagado exclusividad.
2: Hay que admitirlo, ¿no?
1: No, es broma que luego...
2: Estamos entrando en listas negras, ¿eh? Que lo sepas.
1: Pero Zetara es un bajísimo, así que todo el apoyo, ¿no?
2: Era sí, sí,
1: guay, ¿no? Zetara. Sí.
2: El día... mira, el Zetara es el 11, 12 y 13, pero el día 13 también tenemos aquí a Geoff Tate en la Salamandra.
0: Haciendo temas del Operation Minecraft.
1: Paco ya se está preparando para
0: yo ese estoy, día. Vamos, voy a estar allí en... En primera fila no, porque no me gusta ver los conciertos en primera fila. A mí me gusta verlos desde atrás, que
1: para criticar mejor.
0: Que llega el sonido del estéreo mucho mejor, ¿no? Mejor.
1: Yo creo que
0: está adelante, no lo escucha.
1: Yo creo que Paco ha ido a más conciertos de Geoff Tate que el propio Geoff Tate.
2: De hecho lo fundó él, ¿no? Bueno, pues también el día 13, por si os interesa, tenemos a Lorien y Rey Toro y Silverfeet, el Upload.
0: Hay una buena jornada ahora de bandas sudamericanas que están viniendo mañana. Rata Blanca, Kraken, que lo hemos anunciado antes, Kraken, Lorien. Sí, sí. O sea, hay público,
2: hay
0: ahora.
2: Movimiento. Vamos también al día 16 con Corrosion of Conformity, el Ramatat 2. Y ese mismo día 16, Cancer Batch y la Giel, el Upload. El 17 tenemos a Crypta más Blood Hunter en la Estrapelo de Badalona. No, nada a decir. Bueno, igual pasamos por ahí. Y acabamos el mes con el día 20, Dai Güera en Calavera Rock Bar en Badalona.
0: Pues nada, la semana que viene iremos avanzando más cosas y más horarios de festivales y demás. Ya sabéis que podéis consultar la agenda de conciertos en laollarock.com.
1: Pues entramos en Fábrica Ruido, si te parece, Paco.
0: Venga.
1: Sí. Pues veníamos también variaditos, pero en general de corte así melódico. Y con novedades interesantes, como la de los noruegos Dimmu Borgir, que no suelen publicar discos bastante a menudo. O sea, ellos se toman mucha calma tanto a nivel de discos como a nivel de gira. Entonces, cada vez que en este caso publican un disco, pues es todo un evento a nivel internacional de este black metal más mainstream.
2: Además, como tienen esa, ¿no?, esa aureola de superbanda de black metal, pues siempre que hacen algún movimiento... Flipamos.
1: Pues lo que han publicado es su álbum número 11, si contamos la regrabación del Stormblast de 2005. Un trabajo que se llama Grand Serpent Rising, 8 años después del anterior Eonian. Y en este caso, pues a nivel de formación, comentar que la novedad más destacada es que... aunque se mantienen, evidentemente, Sagrath a las voces y Silenoth a la guitarra, en este álbum ya no está el que era el otro gran componente, compositor de la banda, que formaba parte de la misma desde 2000, como es Galder, el alma de Old Man's Child, y que, bueno, que dejó hace 2 añitos Dimmu Borgir. Para recuperar Old Man's Child, parece que habrá disco nuevo de Old Man's Child en breve, así que también hay bastante expectativas de esta también buena banda de black metal sinfónico, melódico y en parte hermana de los Dimmu Borgir. Y bueno, pues en este disco, en este último disco de los Dimmu Borgir, pues yo creo que han sabido equilibrar algo mejor esas partes más sinfónicas, más ultra procesadas de sus orquestaciones, ¿no? Y demás, un poco empalagosas en ocasiones, con lo que es más el metal y black metal melódico. Igualmente, este disco sigue siendo un disco que encaja en su trayectoria de los últimos discos, por lo tanto es un álbum que encaja perfectamente con este black metal más moderno, más sinfónico, más más trabajado y producido de los Dimmu Borgir, pero bueno, han sabido, yo creo, eso, pues equilibrar un poco mejor, contener un poco todas estas las orquestaciones, la superproducción que llevaban encima. Aún así, es un disco que necesita de una escucha un tanto calmada, puesto que al final es un trabajo que dura una hora y 10 minutos.
2: Una sinfonía.
1: Sí, una sinfonía, exacto. Y que tampoco tiene singles así evidentes. Yo creo que en las escuchas que le vas dando, pues va mejorando. A mí me ha dejado mejores sensaciones que el anterior Onion. En general, la crítica, lo que he ido leyendo, pues también es así. A ver, entonces, si también es un punto de partida para nuevos futuros trabajos de...
2: Sí, lo que decían, de que bajar un poco el tema sinfónico y subir un poco la esencia más black,
1: sí.
2: Digamos,
1: es interesante,
2: que vuelves un poco más al origen y creo que es más atractivo. Sí.
1: Y la otra pregunta es si pasarán por aquí de gira o no, puesto que Dimmu Borgir los vimos en el Rockfest de 2018... No sé si por giras de salas, yo los vi en el año 2003, yo tenía 16, 17 años, con una gira muy chula que hicieron con Hypocrisy y los Northern, y bueno, también esa pregunta, ¿por qué tienen gira en agosto en Estados Unidos, en otoño tienen gira por Europa Central y demás, pero por ahora por aquí cerquita no tienen nada?
2: Europa,
1: que,
2: digamos, del sur, ¿no?
1: No, por ahora no. Así que estaremos también expectantes. Vamos a escuchar a Dimmu Borgir con un tema de este nuevo disco que se llama The Exonerated.

0: Bueno, seguimos en Fábrica Ruido. Ese tema era larguito, de los Dimmu Borgir.
1: Era larguito, pero por eso hemos dicho que es un disco que dura como una sinfonía.
2: Sí, sí.
1: Una hora y 10 minutos.
2: Para que no te quejes luego si te cobran el precio.
1: Claro.
2: Tienes ahí música.
1: Claro, claro. Entonces este tema duraba 7 minutos. Ay, 6 minutos, que es la media más o menos de ese disco. Que es interesante, que yo creo que sube la calidad, como hemos dicho, de lo último de Dimmu Borgir, y que tiene muchos matices y que habrá que ir degustando si te mola.
2: Sí, son discos eso que hay que dedicarle tiempo.
1: Sí, pero yo siempre he sido fan de Dimmu Borgir, es uno también que me introdujo en todo el mundo más del black y tal. Y entonces,
2: al final es una banda de referencia, ¿eh?
1: Sí, sí, sí. Están ahí los grandes y Cradle of Filth, sí, y Dimmu Borgir. Y entonces, bueno, pero es un mundo y saber diferenciar del otro. Bueno, pues ahí los dejamos. También con la incógnita de si llegarán por Barcelona alrededores en
2: alguna
1: ocasión.
2: O solo en Madrid, ¿no?
1: O solo en Madrid, sí. Depende quién organice el cotarro, ¿no, Paco?
0: Los amigos de Mandelay, ya sabes que ahora han encontrado la fórmula de hacer conciertos así en Madrid, no sé.
1: Además, es una pena porque por esa gira que han anunciado por Europa Central, o por decirlo de alguna manera, era con los Behemoth y con Dark Funeral.
2: Joder.
1: O sea, era una gira...
2: Sí, sí.
1: Era una gira chula. Así que veremos de qué forma pasa por aquí. Esperemos que sí. Yo tengo la esperanza de que sí, porque ya se lo merece. Venga, pues vamos avanzando de bandas mainstream consolidadas y ya con un público aseguradísimo a unas bandas más emergentes, y saltamos desde Europa hasta el estado de Texas, en los Estados Unidos. La banda se llama Frozen Soul. Y vamos con un poquito de death metal. Esta banda joven, formados en 2018, que han publicado recientemente su tercer álbum, No Place of Warmth, son los Frozen Soul. Influencias de estas bandas que muchas veces comentamos como referentes aquí en Fábrica Ruido, Bothrower, sobre todo, también de otras bandas más recientes como Gate Creeper, también unos... brutal, unos burro metal como son los Sugarbog. También tienen algunos toquecillos e influencias de los Obituary, ni que sea pues solo el nombre este de Frozen Soul. Obituary también juega mucho con todo lo de Frozen, sí, Frozen, sí, in Time, etc. Frozen Soul hace un death metal ácido, brutote, mala leche, un enfoque old school, ritmos no siempre rápidos, o sea, en general contenidos, pero son esos riffs pesados de voz cavernosa, profunda, y una batería en plan apisonadora. A mí este disco me ha gustado mucho, este No Place of Warmth, lo he disfrutado bastante, y es una banda que la forma Matt Denard a la batería, Samantha Mobley al bajo, Michael Munday y Chris Bonner a las guitarras y Chad Green a las voces, y del cual escuchamos un tema que se llama Chaos Will Reign. Allí va.

0: Bueno, creo que vamos a ir con el último tema ya de la noche,
1: ¿no? Vamos a ir con el último tema. Hemos estado ahora en Texas y volvemos al continente europeo, hasta Escocia, para escuchar una banda que hace una mezcolanza de distintos estilos, de black, de thrash, de death, y que esta banda se llaman Tyrannus. Y por fin Marta puedes ir ya pinchándolos, porque así van sonando de fondo mientras vamos explicando alguna cosita de ellos y vamos encarando la recta final del programa. Recuerdan a unos Skeleton Witch con ese estilo también de combinaciones entre de thrash black que entra también. Y en algunos temas con unos puntitos góticos que también rememoran a unos Tribulation. Es una banda con unos cimientos que fundamenta su propuesta en estos en riffs, y unos riffs así chulos. Suenan frescos, suenan con energía, son variados. Se les nota que son jóvenes y con muchas ganas de gustar y de entretener. Pero eso también, en parte, esa combinación de estilos, en ocasiones se hace pues su principal telón de Aquiles, porque no siempre en todos los temas están bien encajados todas las diversas influencias de los Tyrannus, y en este álbum, que es su segundo disco, Mournhall, 4 años después del álbum debut Unslayable, que es un salto de calidad evidente, pero que aún tienen un pasito más que dar para combinar todas esas influencias. Y además, en la parte final del disco hay unos temas que son, bajo mi punto de vista, más largos de lo necesario. Pero es una propuesta ambiciosa, con personalidad, y que destaca bastante dentro del underground extremo. Así pues, un disco muy recomendable, este Mournhall, de los escoceses Tyrannus. Y este tema que está sonando es uno de los, si se puede decir así, uno de los singles que también ellos mismos han ido publicando para presentar este disco, que se llama Rainfall, y que con él pues pondremos punto y final a Fábrica Ruido y a Viaje al Reino del Metal.
0: Pues volveremos el próximo viernes, ya en pleno mes de junio, que será el último antes de coger vacaciones.
2: Sí.
0: Hasta la próxima semana. Venga, buenas noches.
1: Buenas noches.

Muy buenas noches, sónicos, sónicas, ¿qué tal? ¿Cómo estamos? Bienvenidos de nuevo aquí un viernes más de 10 a 11, un servidor, Cristian Eslava, pinchándote la mejor música de todo el Vallés, aquí en Ripollet Radio.cat o en el 91.3 de la FM. Sed bienvenidos y bienvenidas, sentaros, poneros cómodos, porque esto empieza una horita de buena música. Hoy, música gym. Ya viene el veranito y nos vamos a poner muy, muy firmes y muy en forma con toda esta música que os voy a pinchar, como este con

Bueno, y seguimos con otro tema que se hace muy famoso y muy popular en TikToks y cosas de estas. Es el push-up de Creeds. Sonando aquí en el 91.3 de la FM, en Ripollet Radio Bunkers. Recuerda, sonica21@hotmail.es, nos puedes hacer llegar tu petición de canción como esta.

Bueno, pues ahí tenías Push Up the Creed. Vaya temazo, oye. Y ahí vamos con otro tema. Be My Lover de David Guetta y Fatoni de la Pouch.

Vamos a continuar con otro temazo de DJ Tiesto y Dido, Dimitri Vegas y Like Mike. Thank you, no so bad. Canciones para ponerte en forma y para animarte a ir al gimnasio ahora que viene el veranito. Todo esto aquí en Sónica, todos los viernes de 10 a 11.

Vamos a seguir con otro temazo de Empire. Todos son remixes, por cierto. Este es de South Star. We Are The People. Empire of the Sun, como decíamos, sonando, girando ya aquí en Sónica, en el 91.3 de la FM. Vamos con esos 167 BPM a darlo todo. Chicos, chicas, bienvenidos al viernes, bienvenidos a Sónica.

0: siguiente canción que vas a poner?
1: Mira, la siguiente canción se llama Pedro, Pedro, Pedro. ¿Te suena, Julia? ¿Sabes cuál es? La de Pedro, Pedro, Pedro. Pedro, Pedro, Pedro.
0: Sí que sé cuál es.
1: Venga, ahora cantas conmigo, ¿vale? Venga, una, dos, venga, va.

0: Bueno, pues ahí teníamos Freestyler, Lost Frequency, sonando aquí en Sónica. Todos los viernes de 10 a 11, un servidor, Cristian Eslava, y hoy acompañadísimo de mi hija. Mi hija DJ, Didi, hola. Di hola.
1: Hola.
0: Ahí la tenemos, ha venido aquí al estudio. Y aquí la tenemos. Pegándonos unos bailoteos con este Freestyler.

0: My Life. ¿Te ha gustado, Julia, la canción?
1: Sí, es muy chula.
0: Aquí te he escuchado aquí cantándola, ¿eh? My Life. 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Y ahora sí, vamos a medio despedirnos porque después de esta canción tendremos sesión. Así que chicos, chicas, Overdrive para todos vosotros y vosotras. Antes de la sesión, a cargo de un servidor, hoy acompañadísimo y muy bien acompañado de mi hija. Nos despedimos, ¿verdad que sí, Julia?
1: Sí.
0: Nos vemos la semana que viene en el 91.3 de la FM en Ripollet Radio.cat. De 10 a 11, esa cita semanal conmigo los viernes. Hasta luego, familia. Hasta luego.
1: Hasta luego.